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2: Muy bien, muy bien. 19 horas con 6 minutos. Bienvenidos a una nueva hora de programación aquí, obvio, por la mejor tu estación.

0: histórica de Snoop Dogg junto a Daddy Yankee. Esta fue lanzada en el 2005, ¿no? Como parte del álbum en vivo de Barrio Fino, en directo.
1: Estados Unidos.
0: Este junte marcó un hito en la música urbana al unir a la leyenda del hip hop estadounidense con el máximo exponente del reggaetón,

0: festival que ayer de Rakim y Ken White. Próximamente el Barrio Latino también estará entregando entradas para que ustedes vayan a disfrutar de una sorpresita que se viene. Papatate 19, 16. Buenas noches. Oigan, ya que estamos en clasiquitos, música que no la habíamos escuchado con frecuencia normalmente. Los martes nos desatamos y tratamos de poner de todos los géneros, porque tenemos la oportunidad de soltarles clásico tras clásico, recuerdo tras recuerdo. ¿Ah? Uno diría, no es tan vieja. No, calculen cada canción. Por ejemplo, este es de el año 2006.
1: Como esos cuadros que aún están por colgar.
0: ¿Qué les parece?
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0: 19, 17. Mucha precaución en algunas zonas del país. Estás manejando. Dale suave, asfalto húmedo. En algunos sectores del centro del país, por favor.

gracias. Ana María, en Píllaro. Muchas gracias. Wow. Qué noche, ¿no?

0: ya les voy a ver. Ya te pongo, Anthony. Saludos. Well, this is Macha. Para Margarita.
1: Pandoria.
0: Liz.
1: And Joyce.
0: Álvaro también. Están en full sintonía. El oriente ecuatoriano se hace presente con la guapísima Lisbeth. Bueno, ya te pongo tu canción. Wilson, ¿cómo vamos? Salsa, ¿eh? Bueno, Gerao. Ah, qué bien. Déjeme soltar esta canción, Fausto. La canción va para los 2000eros. Alejandra también. Chévere en casita, haciendo algo de comer, dice. Salud, esto va para los 2000eros. Algo de Caribbean Pop me habían pedido, pues encantadísimo. ¿Qué tal si esta noche se convierte en mágica? Un martes de recuerdos, mágico, un martes especial, junto a Erika Ender.

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1: Chats, documentos internos y grabaciones van confirmando que los millonarios contratos de generación térmica no solo con Progen tuvieron directrices políticas. Las autoridades siempre estuvieron al tanto de lo que pasaba. Carla Saúd, representante de Astrobrisa y contacto con Progen, le enviaba fotos a la ministra Inés Manzano de los generadores aparentemente nuevos que gestionaba. Escribía Saúd.
2: Buenos días, señora ministra. Estamos atentos para seguir las directrices que usted nos diga, por favor. Gracias. Ministra, ¿le puedo llamar? Quiero saber con quién me puedo comunicar respecto a los proyectos.
3: Estoy en territorio.
1: Saúd insistía enviando fotos de la obra civil en Quevedo y Salitral, acompañadas de mensajes alegóricos.
2: Señora ministra, le comparto cómo está quedando la obra realmente espectacular. Una obra realmente para toda la vida.
1: La ministra increpó.
3: Me falta transformador grande para Salitral y otros equipos.
1: A lo que Saúd contestaba.
2: Buenos días, señora ministra. Todo está fabricado para despacho. A este punto crucial necesito conversar con usted, porque no es posible que los proyectos a punto de culminar se detengan por culpa de la corrupción.
1: Y Manzano le respondió.
3: ¿La suya?
1: Pero no solo con los socios de Progen se mantenían conversaciones, sino con el mismo CEO John Manning, quien se quejaba ante ella de la presión de la aseguradora Confianza, que quería ejecutar las garantías de la obra civil que Progen dijo no haber firmado. Manning le advertía a la ministra Manzano.
4: Seguimos teniendo serios problemas con

0: Seguros Confianza, ministra Inés Manzano. Acabamos de recibir otra llamada de Pablo Graf, director de Seguros Confianza, quien dijo que volvió a llamar al hotel con actitud amenazante, que quiere ejecutar las garantías de las pólizas. Le dijimos a Seguros Confianza que esto es presión política y que nos envíen un correo electrónico para que podamos responder adecuadamente con pruebas.
1: Seguros Confianza ya se había dado cuenta de los incumplimientos de Progen. La ministra Manzano, desde que asumió el cargo, monitoreaba todo a nivel político e intentaba solucionarlo con adendas. Fue ella quien nominó a Gonzalo Guerrón, a quien sumilló su hoja de vida, para que sea quien llegue a firmar la adenda del contrato con Progen, como lo terminó haciendo. Las conversaciones de la ministra tampoco están en el expediente, de ahí que no se sabe cómo la fiscalía investigó esa parte del caso.
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0: dice, ey, que le den cumbia a la gente.
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1: Acá estamos en el Ohio Stadium, es un estadio de fútbol americano, el tercer más grande del país, con capacidad para más de 100,000 espectadores. Pero bueno, les vamos a hablar sobre todo este protocolo FIFA en el que ya ingresó la selección ecuatoriana de fútbol y al que están obligados a ingresar todos los seleccionados participantes dos días antes de que empiece este certamen internacional. Así lo manda FIFA. ¿En qué consiste? Pues bueno, que FIFA, el máximo organismo del fútbol, toma control de lo que es el desplazamiento, logística, la llegada de los equipos al sitio donde se van a desarrollar las prácticas, la organización, el vallado. Incluso ya no se permiten marcas ajenas a lo que son los sponsors de FIFA, y solo pueden ingresar, como ya apreciamos, periodistas y medios acreditados debidamente con la credencial de FIFA. Hay control al inicio, en la llegada, y por supuesto los periodistas hoy pudimos permanecer 15 minutos para observar el entrenamiento. También el sitio de concentración de Ecuador no puede exhibir su nombre original porque no es auspiciante de FIFA, así que este fue ocultado y de esa manera se desarrolló el entrenamiento. Cuando hayan testimonios o voces, también se utilizará el backing oficial de FIFA. Incluso en la indumentaria de los jugadores se puede mostrar solo la marca patrocinadora. Así que de esa manera ha empezado el tema de filtros y controles con todo el protocolo de la FIFA en el que ya está inmerso la selección ecuatoriana de fútbol.

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1: En medio de la guerra declarada al narcotráfico, las Fuerzas Armadas seguirán esperando por tiempo indefinido la instalación del radar de última generación comprado en 2023 para la detección de narcoavionetas en la provincia de Manabí y en la costa del Pacífico. La empresa fabricante Indra de España vendió el equipo tridimensional LTR-25 de largo alcance fabricado para Ecuador a Ucrania tras la suspensión unilateral del contrato por parte del Ministerio de Defensa en febrero de 2025. La venta del equipo moderno de vigilancia aérea fue confirmada por el presidente ejecutivo de la empresa española a un medio de Colombia.
2: Es una decisión que toma el gobierno de Ucrania de querer tener ese radar, y el gobierno de España colabora con él. Uno de los mejores y más avanzados radares a nivel mundial en detección de aeronaves o de objetos en el aire.
1: Se concretó después de la visita del presidente Volodymyr Zelensky a las instalaciones de la empresa en noviembre pasado, cuando se difundieron imágenes de la comitiva ucraniana junto al radar hecho para la FAE. Desde junio de 2025, dicho aparato permanecía en las bodegas de la empresa, listo para su embarque, pero el Ministerio de Defensa suspendió el contrato hasta que el Cuerpo de Ingenieros del Ejército terminara la construcción de vías e infraestructura en los cerros Montecristi y San Isidro para la instalación de los equipos. Según Indra, la suspensión del contrato generó impactos y perjuicios a la empresa, y en una comunicación remitida al Ministerio de Defensa, anticipó que tomaría acciones para proteger sus intereses. En marzo pasado, el Ministerio de Defensa levantó la suspensión del contrato cuando el radar ya no estaba disponible y tampoco terminadas las obras civiles en los cerros. La empresa ofreció entregar el radar en un nuevo lote de producción previsto para noviembre de este año. Esto ha generado la notificación oficial de Indra al Ministerio de Defensa sobre el inicio de una controversia y una demanda de arbitraje. Televistazo consultó al Ministerio sobre la ejecución del contrato. Su oficina de comunicación señaló que este está vigente y que los plazos establecidos continúan su curso normal. Además, que la infraestructura necesaria para la instalación del radar está lista y que la contratista deberá cumplir con los compromisos y plazos establecidos en el contrato. En esta respuesta oficial, el Ministerio no comentó sobre la venta del radar a Ucrania ni la existencia de una controversia con Indra. El radar fue adquirido en 2023 por $24.364.000 para reemplazar al que explotó en Montecristi en noviembre de 2021. Han pasado 5 años y el equipo de vigilancia aérea para Manabí, provincia afectada por la violencia criminal vinculada al narcotráfico, sigue esperando la protección de su espacio aéreo.

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1: Los San Antonio Spurs descontaron en las finales de la NBA al ganar como visitantes ante los New York Knicks. Juego 3, donde se impusieron 115 a 111 en el Madison Square Garden. Por ahora los Knicks siguen arriba 2-1. La gran figura fue el francés Víctor Wembanyama, quien anotó 32 puntos con San Antonio, mientras que Stephen Castle aportó 23. Los Knicks, que buscaban acercarse a una barrida, tuvieron también 32 puntos de Jalen Brunson, pero no pudieron sostener la ventaja en casa. Con este triunfo, los Spurs se mantienen con vida y obligan a que la serie regrese a San Antonio para al menos un quinto partido. Y el ecuatoriano nacionalizado peruano Jairo David Vélez, Corviche Vélez, anotó nuevamente con la selección de Perú. Ya son 4 goles para el nacido en Manabí, que ahora juega con la selección peruana. El único gol de su equipo en la derrota 3-1 ante España. Este amistoso fue disputado en territorio mexicano. El volante nacido en el Carmen Manabí sumó su 4º tanto en apenas 4 partidos con la blanquirroja, luego de anotar anteriormente frente a Honduras y Haití. Vélez, quien obtuvo la nacionalidad peruana en 2024, vive un gran momento y se consolida como una de las principales figuras del combinado dirigido por el brasileño Mano Meneses.

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1: Hey, Hugo, seguro, hey, Hugo, ¿por qué no te cantas algo, chévere, men?
2: Eso, eso.
3: Claro, que cante, que cante.

0: saluda Mark Anthony.
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bueno. Llegó la hora de la verdad. ¿Quieren una canción nueva? 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
1: La guerra arancelaria entre Ecuador y Colombia terminó. El gobierno de Gustavo Petro emitió el decreto con el que elimina la sobretasa aplicada a los productos ecuatorianos que ingresan al mercado de ese país, que primero fue del 30% y luego se incrementó hasta el 75% para ciertos artículos.
2: Que ambos países finalmente han procedido a acatar las resoluciones que fueron emitidas por la Secretaría General. Y yo aprecio y agradezco mucho eso en los mandatarios de Colombia y de Ecuador.
1: Los aranceles colombianos, según el decreto ejecutivo, únicamente se mantendrán durante 45 días más para 6 subpartidas de arroz. Sobre la devolución del dinero cobrado por las sobretasas, el secretario general de la Comunidad Andina de Naciones, Gonzalo Gutiérrez, dijo que no emitirán un dictamen al respecto.
2: Nosotros no tenemos una regulación sobre esa materia, serán los operadores nacionales, las normas nacionales, los jueces nacionales, las autoridades de cada país los que tendrán que decidir sobre esa materia.
1: El gobierno ecuatoriano, que eliminó los aranceles desde el primero de junio, señaló que no devolverá los 121 millones de dólares que cobró hasta abril por la sobretasa de seguridad, a pesar de que hay precedentes jurídicos de 2018 y 2024 que determinan lo contrario. Las declaraciones de Gutiérrez se dieron en el marco del primer foro andino de turismo que se desarrolla en Quito, donde también dijo que continúa el proceso de los dictámenes de los recursos interpuestos por Ecuador ante la CAN y que probablemente se emitan la próxima semana.

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1: Chats, documentos internos y grabaciones van confirmando que los millonarios contratos de generación térmica no solo con Progen tuvieron directrices políticas. Las autoridades siempre estuvieron al tanto de lo que pasaba. Carla Saúd, representante de Astrobrisa y contacto con Progen, le enviaba fotos a la ministra Inés Manzano de los generadores aparentemente nuevos que gestionaba. Escribía Saúd.
2: Buenos días, señora ministra. Estamos atentos para seguir las directrices que usted nos diga, por favor. Gracias. Ministra, ¿le puedo llamar? Quiero saber con quién me puedo comunicar respecto a los proyectos.
3: Estoy en territorio.
1: Saúd insistía enviando fotos de la obra civil en Quevedo y Salitral, acompañadas de mensajes alegóricos.
2: Señora ministra, le comparto cómo está quedando la obra realmente espectacular. Una obra realmente para toda la vida.
1: La ministra increpó.
3: Me falta transformador grande para Salitral y otros equipos.
1: A lo que Saúd contestaba.
2: Buenos días, señora ministra. Todo está fabricado para despacho. A este punto crucial necesito conversar con usted, porque no es posible que los proyectos a punto de culminar se detengan por culpa de la corrupción.
1: Y Manzano le respondió.
3: ¿La suya?
1: Pero no solo con los socios de Progen se mantenían conversaciones, sino con el mismo CEO John Manning, quien se quejaba ante ella de la presión de la aseguradora Confianza, que quería ejecutar las garantías de la obra civil que Progen dijo no haber firmado. Manning le advertía a la ministra Manzano.
4: Seguimos teniendo serios problemas con Seguros Confianza. Ministra Inés Manzano, acabamos de recibir otra llamada de Pablo Graf, director de Seguros Confianza, quien dijo que volvió a llamar al hotel con actitud amenazante, que quiere ejecutar las garantías de las pólizas. Le dijimos a Seguros Confianza que esto es presión política y que nos envíen un correo electrónico para que podamos responder adecuadamente con pruebas.
1: Seguros Confianza ya se había dado cuenta de los incumplimientos de Progen. La ministra Manzano, desde que asumió el cargo, monitoreaba todo a nivel político e intentaba solucionarlo con adendas. Fue ella quien nominó a Gonzalo Guerrón, a quien sumilló su hoja de vida, para que sea quien llegue a firmar la adenda del contrato con Progen como lo terminó haciendo. Las conversaciones de la ministra tampoco están en el expediente, de ahí que no se sabe cómo la fiscalía investigó esa parte del caso.

0: YouTube.9.
1: Les saludos, yo quería tocarme una cumbia para los lentes, para la Michelita.
2: De Colombia, con mucho gusto para.

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1: Acá estamos en el Ohio Stadium, es un estadio de fútbol americano, el tercer más grande del país, con capacidad para más de 100,000 espectadores. Pero bueno, les vamos a hablar sobre todo este protocolo FIFA en el que ya ingresó la selección ecuatoriana de fútbol y al que están obligados a ingresar todos los seleccionados participantes 2 días antes de que empiece este certamen internacional. Así lo manda FIFA. ¿En qué consiste? Pues bueno, que FIFA, el máximo organismo del fútbol, toma control de lo que es el desplazamiento, logística, la llegada de los equipos al sitio donde se van a desarrollar las prácticas, la organización, el vallado. Incluso ya no se permiten marcas ajenas a lo que son los sponsors de FIFA, y solo pueden ingresar, como ya apreciamos, periodistas y medios acreditados debidamente con la credencial de FIFA. Hay control al inicio, en la llegada, y por supuesto los periodistas hoy pudimos permanecer 15 minutos para observar el entrenamiento. También el sitio de concentración de Ecuador no puede exhibir su nombre original porque no es auspiciante de FIFA, así que este fue ocultado y de esa manera se desarrolló el entrenamiento. Cuando hayan testimonios o voces, también se utilizará el badging oficial de FIFA. Incluso en la indumentaria de los jugadores se puede mostrar solo la marca patrocinadora. Así que de esa manera ha empezado el tema de filtros y controles con todo el protocolo de la FIFA en el que ya está inmerso la selección ecuatoriana de fútbol.

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1: En medio de la guerra declarada al narcotráfico, las Fuerzas Armadas seguirán esperando por tiempo indefinido la instalación del radar de última generación comprado en 2023 para la detección de narcoavionetas en la provincia de Manabí y en la costa del Pacífico. La empresa fabricante Indra de España vendió el equipo tridimensional LTR-25 de largo alcance fabricado para Ecuador a Ucrania tras la suspensión unilateral del contrato por parte del Ministerio de Defensa.

0: En febrero de 2025, la venta del equipo moderno de vigilancia aérea fue confirmada por el presidente ejecutivo de la empresa española a un medio de Colombia.
1: Es una decisión que toma el gobierno de Ucrania de querer tener ese radar, y el gobierno de España colabora con ello. Es uno de los mejores y más avanzados radares a nivel mundial en detección de aeronaves o de objetos en el aire.
0: Se concretó después de la visita del presidente Volodymyr Zelensky a las instalaciones de la empresa en noviembre pasado, cuando se difundieron imágenes de la comitiva ucraniana junto al radar hecho para la FAE. Desde junio de 2025, dicho aparato permanecía en las bodegas de la empresa, listo para su embarque, pero el Ministerio de Defensa suspendió el contrato hasta que el Cuerpo de Ingenieros del Ejército terminara la construcción de vías de infraestructura en los cerros Montecristi y San Isidro para la instalación de los equipos. Según Indra, la suspensión del contrato generó impactos y perjuicios a la empresa, y en una comunicación remitida al Ministerio de Defensa, anticipó que tomaría acciones para proteger sus intereses. En marzo pasado, el Ministerio de Defensa levantó la suspensión del contrato cuando el radar ya no estaba disponible y tampoco terminadas las obras civiles en los cerros. La empresa ofreció entregar el radar en un nuevo lote de producción previsto para noviembre de este año. Esto ha generado la notificación oficial de Indra al Ministerio de Defensa sobre el inicio de una controversia y una demanda de arbitraje. Televistazo consultó al Ministerio sobre la ejecución del contrato. Su oficina de comunicación señaló que este está vigente y que los plazos establecidos continúan su curso normal. Además, que la infraestructura necesaria para la instalación del radar está lista y que la contratista deberá cumplir con los compromisos y plazos establecidos en el contrato. En esta respuesta oficial, el Ministerio no comentó sobre la venta del radar a Ucrania ni la existencia de una controversia con Indra. El radar fue adquirido en 2023 por $24.364.000 para reemplazar al que explotó en Montecristi en noviembre de 2021. Han pasado 5 años y el equipo de vigilancia aérea para Manabí, provincia afectada por la violencia criminal vinculada al narcotráfico, sigue esperando la protección de su espacio aéreo.
2: Ochenta y ocho y nueve.

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1: Los San Antonio Spurs descontaron en las finales de la NBA al ganar como visitantes ante los New York Knicks. Juego 3, donde se impusieron 115-111 en el Madison Square Garden. Por ahora los Knicks siguen arriba 2-1. La gran figura fue el francés Víctor Wembanyama, quien anotó 32 puntos con San Antonio, mientras que Stephen Castle aportó 23. Los Knicks, que buscaban acercarse a una barrida, tuvieron también 32 puntos de Jalen Brunson, pero no pudieron sostener la ventaja en casa. Con este triunfo, los Spurs se mantienen con vida y obligan a que la serie regrese a San Antonio para al menos un quinto partido. Y el ecuatoriano nacionalizado peruano Jairo David Vélez, Corviche Vélez, anotó nuevamente con la selección de Perú. Ya son 4 goles para el nacido en Manabí, que ahora juega con la selección peruana. El único gol de su equipo en la derrota 3-1 ante España. Este amistoso fue disputado en territorio mexicano. El volante nacido en el Carmen Manabí sumó su cuarto tanto en apenas 4 partidos con la blanquirroja, luego de anotar anteriormente frente a Honduras y Haití. Vélez, quien obtuvo la nacionalidad peruana en 2024, vive un gran momento y se consolida como una de las principales figuras del combinado dirigido por el brasileño Mano Meneses.

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1: El señor Juan Sevilla, es importante conocer el accionar del Frente Cívico en la ciudad de Ambato. El Frente Cívico fue una oportunidad en años anteriores, por ahí por el año 2005, donde varias autoridades, varias personalidades, varias instituciones se unieron para tratar de ver a las mejores personalidades que dirijan los destinos de la ciudad de Ambato, de la provincia de Tungurahua.
2: Nos hemos conformado y tomado el nombre de esta organización que se dio hace alrededor de 26 años con el fin de escoger a las mejores personas que puedan volver a encarrilar los rumbos de Ambato y Tungurahua. Todo esto nace del descontento que como ambateños y tungurahuenses sentimos de las últimas administraciones, tanto cantonales como provinciales, y nos hemos unido entre organizaciones sociales y algunos de los movimientos políticos en la mayor cantidad de lo que permite el reglamento de alianzas del Consejo Nacional Electoral, en un colectivo buscando candidaturas únicas de personas que tengan la capacidad probada de volver a encarrilar esta ciudad y esta provincia.
1: Es un frente cívico definitivamente con la participación de varios sectores, pero el frente cívico tiene que estar respaldado también por movimientos políticos debidamente acreditados en el Consejo Nacional Electoral para participar con posibles o futuros candidatos, señor Sevilla.
2: Por supuesto, parte principal y obligatoria de un proceso político es contar con organizaciones políticas que respalden y avalen la participación de los candidatos que la sociedad civil pueda escoger. En este caso, como Frente Cívico, hemos tenido un proceso de conversaciones durante los alrededor del mes de noviembre del año pasado hasta la actualidad, y las organizaciones políticas que nos van a acompañar ya están formalmente definidas. Seguramente hoy en la rueda de prensa que ha sido convocada para la Casa de la Cultura serán presentadas conjuntamente con las organizaciones y colectivos sociales que nos acompañan, y claramente es un hecho, ¿no? Son organizaciones políticas que están vigentes, se encuentran en el registro electoral y han aceptado participar en este proceso ciudadano para escoger candidatura.
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0: Epa, Javier, nos está dando una verga a Machado y a mí. Verga, no sé qué pasa. Ah, una galleta. Después que nos comimos una mitad de una galletita esa que están ahí en una bolsa. Pero que están envenenadas, una verga. Yo no me puedo parar del piso aquí del carro. O sea, Machado está ahí arriba.
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Está bonito, ¿no? Está quedando bonito aquí. Tengo amor y a se le tengo envidia. Bienvenidos a cada uno de ustedes acá a esta reunión de amigos. Únanse, por favor, los amigos, y comiencen a subir el volumen y a vibrar esta rumba.

cada 10 de junio con el objetivo de concientizar a la población sobre la importancia de prevenir accidentes de tránsito y promover comportamientos responsables en las vías. Esta jornada busca reducir la cantidad de víctimas fatales y lesionados en las carreteras, fomentando una cultura vial basada en el respeto, la prudencia y la responsabilidad. Esto en medio de un temporal de gran cantidad de accidentes viales que ha presenciado nuestro cantón y provincia en los últimos meses. Así es que hoy vamos a hablar acerca de eso. Vamos a hablar de números, vamos a hablar de mayor cantidad de accidentes, en qué casos se ha tenido mayor cantidad de accidentes, en qué ciudades, en qué lugares de Ecuador. Esto lo sabremos en instantes.

0: El trofeo actual de la Copa Mundial mide cerca de 36 centímetros y pesa 61.75 kilos. Está hecho con oro de 18 quilates. El Mundial de México 1970 fue en el que se usaron por primera vez las tarjetas amarillas y rojas, y también se permitió la sustitución de jugadores con los ya tradicionales cambios. En este año, por primera vez en la historia, la Copa Mundial se llevará a cabo en tres naciones diferentes, en forma conjunta. Hasta ahora, el único antecedente de coorganización era el de Corea del Sur y Japón en el 2002, pero aquel torneo se limitó a dos países. Serán 16 estadios, 11 en Estados Unidos, 3 en México, 2 en Canadá. Así estamos. Con algunas curiosidades del mundo. El Mundial 2026.
1: Ya has comunicado al celular de Ken White. En este momento no puedo atender tu llamada, así que déjame un corto mensaje en tu número de teléfono y tan pronto pueda te vuelvo a llamar. Gracias.
2: Hola, soy yo.

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0: Ayer estaba haciendo un balance de las mejores hinchadas a nivel mundial, para que veas a nivel mundial. ¿Sabes cuál es la mejor hinchada a nivel mundial, Tamara?
1: A ver, cuéntame, para ti,
0: ¿cuál sería para ti?
1: La mayor hinchada.
0: La mejor hinchada de todos los países ahí.
1: Para mí Ecuador, yo siempre voy a hacer.
0: Claro, pero hablando modo técnicamente, si va la gente, si le apoya a nuestra selección, por ejemplo.
1: Sí.
0: En el caso de Estados Unidos hay bastante ecuatoriano, ¿no?
1: Sí, entonces, totalmente.
0: Y aparte los ecuatorianos también gente que le respalda, que no es necesariamente de Ecuador, que también le respalda y le gusta nuestro juego. Y eso es bonito, ¿no?
1: Hay gente que también solo va por un buen fútbol, por visualizar un buen fútbol, no exactamente porque es hincha de un equipo o del otro.
0: Claro, para ver, para observar, de verdad. Y hoy, ¿qué te parece si ponemos de marcha el top 5 de las mejores hinchadas o le dejamos para mañana? Porque eso lo hacía el día de ayer, pero ¿qué te parece si la gente comienza a enviar mensajes y dice, nos cuenta... ¿Sabes qué? Para mí esta es la mejor hinchada por esta razón, por esta cuestión. Por ejemplo, Costa de Marfil, veíamos que estaban hasta brujos en Costa de Marfil.
1: ¿Brujos?
0: Sí, brujos haciendo la macumba, los bailes correspondientes antes del partido y todo.
1: ¡Qué miedo! ¡Tengo miedo!
0: Pero nosotros le tenemos a también brujos reconocidos. Claro.
1: ¿Cuáles?
0: No sé. Los de Santo Domingo que hacen sus
1: los
0: bailes.
1: Los chamanes. Vamos a llamar a los chamanes.
0: Echemán, ¿ya? De David Reynoso.
1: Ese es el poderoso.
0: Ese es el poderoso del Ecuador. El que saca la cara. Por... Bueno, señoras, señores. Se viene un espectacular show, pero así, un espectacular.

0: un espectacular show se viene. No te puedes perder este tremendo, tremendo concierto que tendremos ya. De Verde 70 con su tour Fulgorama este 20 de junio. Deja, anótate bien en la agenda, por favor. Porque este 20 de junio tienes una cita con la gente de Verde 70 en la Casa de Campo. Puede estar espectacular, te puede, no te puedes perder.
1: Anotadísimo.
0: ¿Con quiénes vas tú?
1: Separada la fecha, ¿no? Entre amigos, ¿sí?
0: Con todas las amigas. 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Así estamos. Bueno, y el día de hoy les preguntamos a la gente. Tropa rumbera, le preguntamos a la gente. A ver, te voy a preguntar primero a ti, mi conejillo.
1: Siempre yo.
0: Siempre, siempre. Seamos sinceros, ya. ¿Qué te distrae más? Hoy, a propósito del Día Mundial de la Educación Vial. Bueno, seamos sinceros, Tamara, por favor. ¿Qué te distrae más al manejar? ¿El celular? ¿Alguien simpático, guapo, en la calle o tu propio, o tus propios pensamientos peligrosos?
1: Yo creo, en mi caso, mis propios pensamientos peligrosos.
0: ¿Pero pensamientos con el guapo? ¿Qué pasa? ¿O qué? O sea, le añades
1: con
0: todo.
1: El peligroso.
0: Y le mandas el mensaje, entonces todo se une.
1: Todo se une. No, la verdad que a veces, no sé si les ha pasado, pero a veces se disocian y...
0: Claro.
1: Y o se están pensando en algo, pero se van y están en modo automático y cuando se dan cuenta es como que, ah, ah, ya, no. Sigo haciendo esto. Pero estabas en automático, o sea, estabas funcionando en automático.
0: Es la verdad, son cuando no estás con los cinco sentidos.
1: Exacto.
0: En el volante pueden pasar, estás pensando en qué, cuál, cómo está tu agenda, qué es lo que tienes que hacer más luego.
1: En cualquier cosa y te conviertes en modo automático, o sea, sigues manejando, sigues yendo de igual forma, pero tu pensamiento no está en el volante.
0: Y ayer hablábamos, justo conversábamos con una amiga, hablábamos acerca de esto, porque una amiga nos llamó, esta primera vez que tomaba el vehículo, estaba manejando. Y le prestó el carro el esposo, ¿no?
1: Ah, le prestó.
0: Y dice, Fer, oye, sálvame.
1: ¿Qué hago?
0: Dice, oye, sálvame, estoy en una... tengo que sacar... Le había metido, imagínate que le prestaba por primera vez el carro. Y ya, obvio, con licencia y toda la cosa. Pero no había practicado todo eso. Entonces, el carro había estado en un garage medio difícil de salir. Entonces con mi amiga, estábamos con otra amiga y me decía, oye, ¿por qué pensarán que las mujeres somos malas en el volante y siempre nos andan insultando, acabando a nosotras las mujeres? Sí, he visto que hay amigas que, perdón que lo diga, o sea, tontean, andan en otro mundo, en otra cuestión, dice, y se ponen nerviosas de la nada. Y mi amiga, de verdad, la que estaba conversando conmigo, ella no es por nada, pero maneja de una manera espectacular. Sí, maneja súper bien, o sea, más que hombre, hasta para pelearse. Oye, maneja bien, loco. Entonces, de verdad, es muy... maneja súper bien. Entonces, eso me decía, ¿y por qué el resto de mujeres también nos ponen, nos tienen en esa onda de que nosotros las mujeres manejamos mal? Yo digo, ¿por qué? ¿Sabes por qué? Porque ustedes las mujeres se fijan en muchas cosas, es su esencia femenina. Se fijan en muchas cosas y nosotros no estamos acostumbrados a eso. Y verle que una mujer está manejando, está hablando por teléfono, está sacando algo de su bolso, está buscando algo. Y aparte...
1: leyéndose el labial.
0: Sí, la verdad. Entonces uno se preocupa y dice, oye, maneja bien, por favor. Y uno se pone en la cabeza eso y hace que esa realidad inmediatamente se vuelva una realidad social, una conciencia común.
1: Al volante.
0: Ajá. Eso es lo que al menos, porque imagínate, la semana anterior estábamos hablando acerca de cómo ven las mujeres del partido de fútbol, los hombres también, la diferencia. Es que ustedes, nosotros estamos enfocados en el partido y ustedes están viendo el partido, pero también, oye, mi amor, hay que barrer. Mira, te quedaría bien esa pintura atrás de la televisión, nos quedaría bien ese cuadro o esa cosa. Imagínate, entonces vemos eso, observamos eso definitivamente. Las mujeres sí, muy bien, pueden pensar en varias cosas. Nosotros en cambio bajamos el volumen para estacionarnos en varios casos, no digo de todos. Sí, bajamos el volumen un poquito porque nos estamos estacionando. Estamos
1: la concentración.
0: Llegamos a una ciudad, ya que llegamos a un punto de llegada, valga la redundancia, bajamos el volumen. Y yo, la verdad, yo soy bien suave para manejar. ¿Qué es lo que cuenta la gente al 0999-88988? Seamos sinceros, ¿qué te distrae más al manejar? ¿El celular? ¿Alguien guapa o guapo en la calle? ¿O tus propios pensamientos peligrosos? ¿Has visto algún accidente o algo? ¿Algún amigo o amiga se ha descuidado por verle a alguien, a una mujer o a un chico y ¡pum!
1: No, ¿sabes qué? Nunca he presenciado en sí un choque. Bueno, no tampoco quiero porque qué peligroso,
0: claro,
1: qué miedo.
0: Obvio.
1: No, pero sí he visto ciertas imprudencias a veces que tú visualizas como peatón, ¿no?
0: Claro.
1: En muchas ocasiones he visto que están manejando en plena Ceballos, por ejemplo aquí que toca cruzar la calle, y la gente está en el teléfono y no se fija el cambio de semáforo, entonces dejan que toda la cola esté esperando y la persona ni fu ni fa está en el teléfono, está distraída y ni siquiera se da cuenta del cambio de semáforo. Entonces uno también como peatón a veces dice, ¿será que cruzo? ¿Será que no cruzo? Porque digo, ¿qué
0: sí.
1: tal se da cuenta cuando ya estoy cruzando y quiere acelerar?
0: Claro, justo levanta la cabeza.
1: Exacto.
0: Y pasa, acelera y tengas.
1: Exacto,
0: wow.
1: Entonces uno como peatón también tiene que estar pendiente de esas cositas, de ver el
0: estará conductor. Estará Ajá. escribiendo. Y eso, ojo que es penado, ojo que es tiene es una contravención.
1: Y mira que he estado viendo esa situación bastante aquí en la Ceballos. Justo cuando me toca cruzar la calle porque tengo que estar prevenida. Yo soy
0: y,
1: muy
0: y ya lo han normalizado, ¿no?
1: Sí, y es muy peligroso, así que ser un poquito más conscientes en ese aspecto de que el celular, o sea, lo puedes tener ahí y después usarlo,
0: Ajá.
1: no exactamente en el momento.
0: Al inicio, pienso yo, al inicio de la ley todo el mundo controlaba y ahora no, están controlando también el asunto este de los celulares y andan hablando y hablando y lo hicieron ya el vehículo, lo hicimos ya una oficina de
1: Totalmente.
0: Verdad. Bueno, ¿ustedes qué opinan? 0999-88989. Seamos sinceros, ¿qué te distrae más al manejar? ¿El celular? ¿Alguien guapa o guapo? ¿En la calle? ¿O tus propios pensamientos peligrosos?

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0: Telecobas.
1: Qué buena, qué
0: toda
1: buena.
0: Telecobas.
1: Qué buena.
0: Telecobas, Telecobas.
1: La gente responde el día de hoy. Seamos sinceros. Saludos.
0: Mamita, ¿qué está pasando?
1: Saludos, programa. Volante. Mujer al volante, peligro constante. No es verdad. Desde isaac.com, audio electrónica. Escuchan así, full volumen.
2: Están
1: defendiendo, defendiendo. Y sí, de verdad.
2: Sí, es real. Mira que yo también. Mi hermana conduce súper bien, sumamente bien. Y la verdad que ha hecho recorridos larguísimos, ha manejado inclusive en Guayaquil, que en Guayaquil, mira que sí manejan como bastante fuerte.
1: Ah, ese es caso serio, ¿no? Sí. Justo comentábamos, digo, oye, manejar en el Triunfo, en Guayaquil. Uy. En zonas donde nada,
2: si tú manejas ahí, ya estás listo para todo.
1: Sí, sí, sí, yo la verdad sí he pasado la prueba, ha sido bien difícil. No sé, ustedes también comenten en qué ciudad es difícil manejar, porque no respetan
2: nada, no hay respeto en nada.
1: Aquí venían algunos amigos de otros países y decían, oye, el Ecuador, eso sí es un caos, aquí sí es un peligro, es un estrés manejar en Ecuador, todo el mundo se bota encima, no respetan nada, los peatones pasan por donde les da la gana, pitan, saltan, compiten en las carreteras. Es un caos total, la verdad.
2: Mira, perdón, que mi cuñado es alemán. Él viene acá y igual se ha atrevido a manejar acá en las calles. Y él dice, ay, Ecuador me encanta. Y le dicen, pero ¿por qué?
1: Pero maneja
2: porque,
1: tú.
2: Porque, no, dice, porque aquí no hay reglas. Tú puedes hacer lo que tú quieras y no te dicen nada.
1: Para que vean, no es de mala onda. O sea, no es de mala onda, pero uno tiene que aceptar también nuestra realidad.
2: Es el ámbito de que no hay tal vez esa cosa rigurosa que tal vez existe. Mira, en Europa, y que te realmente tienes consecuencias con ello.
1: Ay, dice, mi mujercita está manejando vía Santo Domingo hacia Esmeraldas, dice, ¿verdad? Saludos, dice.
2: Eso, muy bien.
1: Que le vaya súper bien. Vayan con mucha con los cinco sentidos, lo que acabamos de hablar, ¿no? A propósito de que hoy es el día de la educación vial, hay que tratar estos temas, de verdad, y ser conscientes y tratar de cambiar. De forma de broma o a manera de broma podemos topar estos temas, pero realmente reírnos de nuestra realidad y tratar de cambiar desde donde estemos, desde donde nos encontremos, peatones, de conductores, lo que sea. Mira lo que contestan. 0999-889-889. El celular, dice, chicos, porque el guapo no me escribe.
2: Ay, no puede.
1: A ver, la pregunta es, seamos sinceros. ¿Qué te distrae más al manejar? ¿El celular, alguien guapo, guapa, o tus pensamientos? ¿Qué te distrae más? Dice, hola chicos de Rumba, ¿cómo están? Me escriben para la camiseta, ¿cierto? La camiseta de Patrick Sport. Mis pensamientos, empiezo pensando en la gasolina y termino planeando mi boda.
2: No, tú te montas la película en tu mente, la historia de la vida, la sigues, ¿no? Te distraes totalmente del volante.
1: Yo soy muy, muy, la verdad, muy creativo, sé andar con la cabeza por no sé dónde.
2: Tú debes estar pensando en
1: pajaritos. No sé estar cómo creo. Se cayó alguien. Digo, ¿cómo sería una campaña publicitaria con eso? O sea, compre no sé. Se me sale
2: compre
1: de algo.
2: No se caiga.
1: No, uno anda pensando en la calle. Yo, me ponen algo y yo pienso así. Pantalón. Pantalón, porque va desde la cintura al talón.
2: Ay, Dios mío. Quítenle el internet, por favor.
1: Dice, hola chicos, saludos, mañana. Mañana la previa.
2: Mañana inicia.
1: Qué
2: inicia
1: tremendo,
2: todo,
1: ¿no? Mi respuesta, alguien guapo, pero peor si me mira. Ahí ha choqué mentalmente, dice.
2: Ay, Dios mío.
1: ¿Qué dice la gente?
2: Se distraen.
1: 0999-889-889.
2: A ver, por aquí nos cuentan, dice, obviamente el celular. La otra vez vi mi celular de reojo y vi un mensaje de El Innombrable sin querer. Y pues bueno, el de atrás me pitó durísimo porque frené de golpe y me gané dos insultos gratis.
1: ¡Wow! Mira, una vez a un amigo le pasó.

0: Siguiente. Sale una chica pero despampanante. Perdón que los hombres somos visuales, disculpen. Pero este hombre, este amigo mío, se quedó impactado, o sea, se quedó impactado, era una mujer lindísima, lindísima. Y justo estaba en pleno movimiento suave de los vehículos, era en la Bolívar, a la salida del Indoamérica, de la Universidad de Indoamérica. Y él se queda así, o sea, no disimuló nada, porque le gusta, y aparte de eso, recién se estaban conociendo, es la amiga.
1: Uy,
0: entonces, se viró completamente el cuello, o sea el exorcista es poco para eso. Se gira así, se queda ahí, y cuando se veía caer, ¡pum!
1: Se chocó.
0: Sí.
1: No.
0: Yo lo único que hice es matarme la...
1: Yo no ayudé, pero me reí.
0: O sea, le topó al vehículo que estaba atrás, así, le topó, ¡pic! Ay, ay, ay, se bajó. Obviamente, fíjate que eso, disculpe, está mal el freno, algo le pasó. Perdóname, pero no pasó nada, por suerte.
2: Entonces,
0: ni la pintura, nada. Pero ya le topó, o sea, qué peligroso, o sea, ustedes tienen la culpa, mala.
1: Se lleva más el susto.
0: Dice, hola chicos, me distrae más mi Ecuador. Ah, no, sí, Ecuador va a quedar campeón del mundial, jajaja. Ja, ja. Saludos, me inscribes para la camiseta, por favor. Buena, Pato. A ver, ¿qué dice la gente? 099988989. A ver.
3: Oli, Oli, Fernando y Tami, ¿cómo están? Les saluda Mabe. En mi pensar, manejar en Guayaquil no es sinónimo de ser un buen chofer, porque ya todo es plano, va en primera, segunda, tercera,
0: sí, ¿no?
3: Pero todo es plano. El buen chofer es el que sale la yagüira cuando está en plena hora pico.
0: Claro.
1: También, y esa es la prueba en la sierra.
0: ¿Verdad? Uno va orando, si ven un carrito, así que más o menos, o sea... Va orando así, Dios
1: por
0: mío,
1: favor,
0: que no
1: que
0: se
1: suba,
0: pare,
1: por
0: que
1: favor,
0: no se
1: que
0: pare.
1: Suba.
0: ¿Sabes dónde manejé así bien fuerte? Fue en Guaranda. En un pueblo.
1: En Guaranda
0: un pueblito,
1: también es fuerte.
0: En un lugar, no sé, es un sitio de Guaranda cerca, no me acuerdo. Pero hay unas trepadas así, unas que te vas y ahí hay solamente espacio para un solo carro, pero es doble vía, o sea, imagínate.
1: No se llamaba por si acaso el tornado esa vía.
0: No me acuerdo cómo.
1: Mira,
0: no,
1: que te cuento que en una ocasión estábamos saliendo de Guayaquil, ¿no?
0: ¿Ya?
1: De Aguayas a acá a la sierra. Y estábamos manejándonos por GPS, entonces yo le dije a mi familia, no, yo les dirijo. Nos mandó por una vía que según nos ahorraba 15 minutos,
0: ¿ya?
1: Tardamos el triple de tiempo, porque era subir una montaña que la vía se llamaba El Tornado, algo así.
0: Sí.
1: Y era una subida que empinadísima, perdón, o sea, el carro no subía, el auto de por sí era un poco débil para las subidas, y el carro no subía, y mi hermana estaba manejando ese carro, pero ¿ya? Mi hermana de otro país.
0: Ajá.
1: Y ella intentaba y el carro ya no subía y ya llegó un punto donde ya la verdad que nada, mi papá tuvo que sacar el carro para poder salir, pero fue la vía y la vuelta, nunca más me dieron para dirigirme.
0: Oye, hay que hacer un programa especial de GPS.
1: ¿Qué tan buen copiloto
0: o sea,
1: eres?
0: ¿Qué tan buen copiloto eres? Así en el momento de... No, hay muchas cosas.
1: Desde ahí ya no me creen.
0: Hay que hacer un día, hay que festejar el día del copiloto, como ahora estamos celebrando el día de la educación vial. Hay que hacer el día del copiloto.
1: El día del copiloto.
0: Eres aquel de que compra cositas en cuando vas de viaje, por ejemplo. Aguanta un rato, yo compro un coco.
1: Para
0: un coco. Para ahí los cueritos
1: sí.
0: de baños.
1: Para
0: el
4: saltamontes.
0: Aquí en la Tacunga. ¿Cómo es?
1: Y
0: el queso de hoja.
1: Tardamos 3 horas en llegar al destino.
0: No, pero va comiendo, va picando a todos,
1: la música
0: que te
1: también.
0: Pase la agüita, que te tiene su playlist listo. Aplausos, por favor, para aquellos copilotos
1: sí.
0: que nos acompañan siempre. Y encima de eso, no solo te pasa el agua, sino te destapa el agüita y te toma. Tómame.
1: Es buena,
0: perdón,
1: buena
0: me acordé. Eso. Hola, chicos de Rumba, dice: ¿alguien guapo? Uno también es humano, pues.
2: Tú no sabes.
0: Sí.
2: Está pasando. Y tú no sabes.
0: Tenía que ser de Riobamba, dice. Hola Tami, Fer, buenas. Dice: el celular, dependiendo de quién escriba. ¿Sí, no?
1: Claro.
0: ¿Te pasó eso que puedes destapar
1: suena.
0: Un mensaje?
4: Pero

0: Pero hay personas, ajá, que sí se merecen
1: la respuesta en ese momento.
0: Ah, claro.
1: Uno ve el mensaje, a ver quién es.
0: Y te quedas,
1: puede esperar.
0: El típico grupo, ¿no? Que saludan por todo. Nah, ni bola. El grupo de ventas. Nah, llegó el grupo de ventas.
1: El jefe.
0: Pero el jefe, nah, ya estoy aquí en la playa. Ya, jefe, ya
1: le
0: no
1: veo
0: molesto
1: después.
0: Y, pero.
1: El innombrable.
0: Ay, ay, ay. Escribe
1: el
0: la tóxica.
1: Peor es nada.
0: Escribe la tóxica, Dios mío. Eso es cosa seria, de verdad. Dice: hola, rumba. La mayoría de accidentes se dan por estar elevados. Me escriben, por favor, para la camiseta de la selección. La camiseta de la tri la tenemos. Para comprar los chochitos de Totoras.
1: Ay, sí, también. Es que tenemos que ir comiendo siempre.
0: Qué rico picar, ¿no? Qué lindo ser ecuatoriano y picar, sí, algo así en esa onda.
1: En todo el camino tienes cualquier tipo de gastronomía para ir probando.
0: Claro, por ese lado, ¿no? Hoy estamos hablando acerca de, atentos, por favor, porque vamos a ser sinceros, estamos siendo sinceros. ¿Qué te distrae más al manejar? ¿El celular? ¿Alguien guapo o guapa? ¿Pensamientos? Y comienzan a inundarte, ¿no? Dice: hola, Fer. Dice: el celular, sin mentir, es un vicio. Y también es una contravención. Así es que, por favor, a cumplir con esto.
2: Entonces, anda a buscar.
0: Leyes. Dice: mis pensamientos manejo en automático y eso da miedo.
1: Exacto. Por aquí nos escriben también. Dice: hola, chicos. ¿Saben qué? A mí no me distrae ninguna de las tres cosas que mencionan, pero me distrae la comida. Pues siempre voy llevando mi café en las mañanas para ir dando un sorbito mientras manejo. Y un día se me cayó el café. Grité, pero no por lo caliente que estaba, sino porque me dio mucho susto. Frené de golpe y bueno, casi causó un accidente.
0: Claro. Pero hay gente que, o sea, una cosa es picar y otra cosa ya almuerzan ahí.
1: Va a desayunar,
0: o sea,
1: y almorzar
0: ya
1: en el
0: déjese
1: carro
0: de cosas. Sí, yo no viajaba con alguien y dice: no, no. Yo digo: vamos a picar algo así. Dice: no, llevemos mejor toda la fritada que está acá. Y todavía así, instálala aquí, en este huequito, aquí, justo al lado de eso, de los cambios, ¿eh? Eso. Son 12:15, buenas tardes. 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

0: Qué presencia latina en el mundial, ¿no? Tremenda, tremenda. 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Bueno, me emocioné mucho. El mundo de la farándula con Tamara Fonseca.
1: Así es, Fer, te cuento que el cantante boricua Luis Fonsi resultó ser fanático del fútbol e interpretó Cambiaré, su más reciente sencillo con el colombiano Fate, en la gala de Telemundo. ¿Te imaginas esa combinación?
0: Chévere, así, o sea, así no seas fanático del fútbol, pero te gusta la música, encajas con lo que está de moda y es la fórmula.
1: Y lo interesante de este mundial es que todos los artistas se están uniendo en colaboraciones para cantar diversas melodías para el mundial.
0: Qué chévere, y para diferentes países, me imagino que para él lo hace para su selección o para a nivel mundial.
1: Así es, y en otras noticias, voz de Belinda en Toy Story. La nueva entrega de Toy Story no deja de sorprender al sumar reconocidas figuras del elenco. Disney confirmó que Belinda se va a unir como la voz de Lilipad. La famosa cantante mexicana hace un par de días había estado envuelta en estos rumores y hoy finalmente se confirma su participación como actriz de doblaje.
0: Qué chévere, la voz de una de las voces, pero ¿se dice ahí el personaje también?
1: Lilipad, no sé qué.
0: Es una muñeca, creo. Es una muñeca.
1: Sí. Y por otro lado, también las divas del mundial no pueden pasar desapercibidas, pues modelos, influencers y empresarias se convierten en los atractivos principales del torneo futbolístico también. Pues la actriz española Esther Expósito se ha dejado ver junto al joven Kylian Mbappé. Y la verdad que parece que ya están en una relación también. Tenemos a Georgina Rodríguez, que ha construido una de las familias más mediáticas junto a Cristiano Ronaldo. También es el caso de Antonella Rousseau, que apoyará una vez más a su amado esposo Lionel Messi. Y también, pues, la cantante argentina Tini Stoll se casará con el futbolista Rodrigo De Paul.
0: Y esto es chévere, de lo del mundial, también comienzan los medios de comunicación a saber cuál es la novia más guapa, la novia más linda del mundial. De hecho, hace años anteriores quedó una paraguaya, me acuerdo, una de las mujeres más sexys del mundial, y estaba en la barra de su país, ¿no?
1: Sí, y ellos también son el foco del mundial, porque son el apoyo también de cada uno de los jugadores.
0: Hasta para entrar gratis, ¿no? Voy a entrar ahora con tal persona, con tal fútbol. ¿Quién está soltero? Vamos a hacer. El mundo de la farándula. Con Tamara Fonseca.
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0: Tami se queda así, pero bien perdida. ¿Sí te gustó?
1: Y yo, ¿gustó?
0: La primera canción era Sexo en la Playa, Dálmata, Ñejo y Dálmata.
1: Me pareció chistosa la letra.
0: Sí, es buena. Es buena. Y esta de los buenos.

0: educación vial. Hoy les hacemos esta pregunta a los Rumba Lovers. Hay que ser sinceros para esto. ¿Qué te distrae más al manejar? ¿El celular? ¿Una persona guapa, atractiva? ¿O tus pensamientos? Pero levantan las manos. A ver, Tamara Fonseca, cuéntame, ¿qué dice la gente?
1: A ver, nos dicen, hola, ¿qué tal, chicos? ¿Saben que a mí me distrae? Es un tema personal que no está bien, pero me distrae cuando me maquillo en el carro. Hay veces donde voy deprisa y me tengo que estar poniendo el rímel. En una ocasión tuve que frenar de golpe porque casi me choco y pues bueno, el rímel se fue todo a mi ojo, quedé todo negro y desde ahí nunca más me volví a maquillar en el carro.
0: Y la verdad, se ha normalizado esto. Tú ves a la hora pico en la mañana, tú puedes alcanzar a ver, vas contando. Antes yo contaba pichirilos de mi época, pero ahora cuento
1: mujeres
0: maquillándose. Y es la verdad, es una, bastantes personas lo hacen y lo han normalizado lastimosamente. Hola, chicos, gran distracción son los niños, dice. ¿Cómo gran distracción? Ah, también los niños, sí. que estén quietos en el carro también es una gran distracción.

0: mucho cuidado
1: es
0: con
1: peligroso,
0: eso.
1: Sí, viajar solo y con los niños, pero bueno, a veces tienes que solventar ese tipo de situaciones, pero tratar de llevarlo de la mejor forma, ¿no?
0: Y el cinturón de seguridad, ¿dónde queda también?
1: Pero bueno, también los niños son un poquito inquietos, que
0: sí,
1: se zafan,
0: pero,
1: que sale, que da la vuelta.
0: Pero ya, o sea, nos toca, les toca disciplinar a la gente.
1: La
0: dice,
1: chancla.
0: Hola, oh, hola. Perdón, hola Fer, hola Tami, dice el celular. Y eso es lo más peligroso, porque creemos que no pasa nada. Y es la verdad. No es un ratito nada más, por segundos que tú bajes la cabeza, algo puede pasar, así es que mucha precaución con aquello. Dice, ¿saben qué? Cualquiera de los tres, pero un segundo distraído puede cambiar todo, lo que acabo
1: ¿sí?
0: de decir.
1: Es verdad.
0: Solo un ratito, viras la cabeza y ping.
1: A ver, por aquí también nos escriben, dice, a mí me distrajo una chica que iba caminando en vestido rojo. Solo giré, les prometo que solo giré un segundo y cuando volteé y el semáforo estaba en rojo, me pitaron y bueno, no pasó más.
0: El día de hoy, no se olviden, vamos a regalar pases de cortesía también para que ustedes disfruten del aniversario del Love Music Club. Junto a Audi. Junto a Audi. ¡Que vivan los cumpleañeros! Y hoy se van dos pases de cortesía con la gente que se inscriba. No se olviden, el día sábado es esta tremenda fiesta de aniversario en el Love Music Club junto a Audi. Déjame mostrarte cómo lo hace un caballero. A ver, dice, la verdad, las emociones, sí estoy mal, manejo distraído. Sí, ¿no? Preferible, oye, ¿te ha pasado eso? Que en algún momento sales ofuscado, te dieron una mala noticia y algo puede pasar. Y
1: claro,
0: uno,
1: ahí es aconsejable, la verdad, que no manejar cuando uno está más alterado.
0: Y la otra persona no entiende, o sea, discúlpeme, o sea, solucionemos. Arman el relajo el uno que sale así, pero se evitaría muchas cosas, ¿sabes? Que en otros países hay seguros obligatorios. Son seguros obligatorios. Claro. Y se evitarían muchos problemas, porque hay mucha gente que hasta sale con la llave de los carros, con la gata, con todo, ¿salen? No, pues aquí el más macho
1: bravo,
0: gana.
1: ¿No?
0: Si no, simplemente, a ver, algo pasó, si es su culpa, no se preocupe.
1: Bueno,
0: arreglemos la situación, llamemos al seguro y ellos se van a hacer cargo. Sí, pero aquí sí, de verdad, a todos lo hacemos así. Dice el celular, después de uno ni recuerda cómo llegó también. Eso también, imagínate hasta qué punto hemos llegado. ¿A dónde me iba? Y estás con el celular dándole de
1: ¿qué iba a hacer?
0: Dice la verdad, dice, a este acá, dice. Nada debería distraernos, pero la realidad es otra. Toma, sí, nos dieron así en lo más. Bueno, hoy es un día para reflexionar esto. Hoy es el día de la educación vial. Mejor póngale musiquita.

0: Número del 1 al 182, por favor.
1: El 72.
0: 72.
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3: Se tuve yo.
0: 72.
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0: Déjame ver. Alejandro Montoya, felicidades. Tienes una camiseta hermosa de la selección. Mañana vamos a regalar tres camisetas,
1: sí,
0: de la selección.
1: Tienes que estar atento.
0: Qué chévere. Mañana, jueves futbolero. No se pueden perder. Muy temprano, casi. Desde las 10 de la mañana, ya sea en el barrio latino. Estamos despidiéndonos, señoras y señores.
1: Así es, nos vamos. Que tengan un excelente resto del día. Cuídense muchísimo y nos vemos el día de mañana.
0: Y recuerden todo lo que hemos hablado también acerca de la educación vial en el lugar en donde tú te encuentres. Tanto de conductor o de peatón, siempre respetemos, cambiemos de verdad muchas cosas que están mal, y probablemente nosotros también hemos aportado para que eso se dé. Podemos cambiar como sociedad, como país, podemos reducir el número de accidentes de tránsito, podemos hacerlo desde el lugar en donde ustedes se encuentren. Cinco sentidos en el volante. No normalicemos cosas que de verdad nos están perjudicando como sociedad. Se cuida muchísimo. Un abrazo gigantesco. Andrés Mejía está ya en la línea de salida porque va a empezar a hacer sonar música espectacular aquí en La Rumba, en el receso. Y a las 15 horas estará Roberto Freire con ustedes en Éxtasis de Radio Program. Abrazos, bendiciones.

0: mañana se organizan vigilias y crecen los pedidos de justicia por la muerte de la activista anticorrupción Mónica Silva. Piden que se esclarezcan las causas. En Ibarra es velado el cuerpo de la estudiante Natalie Mafla. En Quito, la Universidad Politécnica Nacional se declaró en luto mientras se investigan las causas de su muerte. Tras la entrega a Ucrania del equipo original, el nuevo radar de Montecristi demorará un año más. Indra lo fabricará en estos meses para enviarlo hasta junio de 2027. El alcalde de Cuenca, Cristian Zamora, no llegó hoy al Palacio Municipal y canceló su agenda tras ser sancionado por el Tribunal Contencioso con 6 meses de suspensión por una denuncia de violencia de género, lo que le impide postularse a la reelección. En Perú se estrecha la diferencia entre los candidatos presidenciales Pedro Sánchez y Keiko Fujimori. Aunque Sánchez sigue arriba, hasta el mediodía solo lo separaban 4.800 votos. Y el técnico de la tricolor, Sebastián Becasese, considera a Alan Minda y Nilson Angulo para jugar en el extremo izquierdo en el partido contra Costa de Marfil.
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Bueno, es que ya desde mañana todo va a pintar y va a oler a fútbol, ¿no? Sí, mañana ya empieza el mundial. Todo empezará a sonar así. Entre controversias de escenarios, como por ejemplo la caída de una cámara en pleno partido. ¿No? Hay cosas que están pasando en el fútbol. También lo de Japón, ¿no? Pero hay mucha emoción en todo el mundo por este gran evento en tres países diferentes. Una inauguración diferente, artistas invitados. ¿Cómo va a estar eso? Vamos a ver qué es lo que nos depara disfrutar de este campeonato mundial del 2026. Vamos a estarles informando con todos nuestros corresponsales de igual manera, que ya se encuentran en diferentes puntos. Y aquí estamos con toda la música que quieres escuchar en el 88.9 FM Room. Puedes solicitar tus canciones mediante 0999 88988. Esto es el receso.

0: Bueno, en este año del mundial han salido varias versiones de canciones. Shakira pues, participa en varias de ellas. Pero actualmente uno de los temas que sacó Julieta Venegas, que resultó ser uno de los más criticados, canciones con ritmos como cumbia, como la de Ángeles Azules con Belinda. Pero bueno, la de Julieta Venegas es un toque más romántico. Muchas críticas ha llevado esta canción. Y vamos a ver también qué opina la gente, ¿no? Mientras suena más música aquí en 88.9 en el receso, 13:24 minutos.
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1: Uno de los clásicos, J Balvin junto a Bad Bunny con este tema llamado La Canción. 13:58 minutos. Bueno, y hablando del artista de Bad Bunny, quien fue considerado uno de los principales a que saque una canción del mundial en este año, pero él se negó, dijo no, es el momento. Y nos dejó también sin ninguna participación en ningún remix. Simplemente dijo, no me interesa, no lo quiero hacer. 13:59.

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Es uno de los temas que nos pidieron. Grupo Firme, El Beneficio de la Duda, que suena. A continuación, más música. Junto a Dani Ocean, Maluma, My Towers.

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Qué buena canción. Las 15:39, bien sonando por ustedes ya la rumba en todos los lugares donde estamos emanando la señal. Sol un poquito fuerte este día miércoles, ¿no? Miércoles 10 de junio.

Karol G con Tiesto. Esto se llama Contigo. Bueno, hoy les tenemos una sorpresa para los pequeños. Como la otra semana, claro, hay que también darles a conocer, ¿no es cierto? Señoras y señores, buenas tardes. Esta es la descarga. En 8 minutos estamos llegando a las 16 horas. ¿Cómo estamos en la rumba, eh? Pide tu canción, pide tu tema, participa. Llévate premios. Miley Cyrus, Flowers. Suena la rumba. Qué bien, eh. Solcito, calicular. Un día de abrir, señoras y señores, el Mundial de Fútbol. Estamos ya alerta, ¿no? Estamos listos para presenciar este gigante que mueve masas, ¿no? Todo el mundo está viajando también ya. Qué buena cosa, felicidades. Ya terminando el año lectivo también, a pocos días.

0: Dímelo, Faye. Never sorry, baby. Oye, quiero enviar un saludo para la cumpleañera. Pero pongan la canción, tienen que poner la canción a la cumpleañera. Pues si no le ponemos la canción, a ver, pongan la canción, pongan. La canción del cumpleaños, señoras y señores. Vamos con la canción, señores.
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0: María José está de cumpleaños el día de hoy. Está de cumpleaños María José, así que vamos a saludar a María José.

0: sé que está de cumpleaños el día de hoy. Ok. ¡Grato, María José! Mi querida María José, felicidades, que la pases bien, ¿eh?
1: Sobre ti.
0: De parte de tus hermanos y tus primos, sé que eres una rumbera de esas rumberísimas. Dice, es una rumbera, fan número uno de la tarde. Así que a María José, pues, enviémosle un abrazo grandote, grandote, grandote. María José, que la pase súper chévere, ¿eh? Bueno, dice, hay una canción que le gusta muchísimo a ella. Que Dios te... Y a quienes están de cumpleaños también el día de hoy, queremos saludarles, ¿sí? Que tengan un espectacular cumpleaños. Me dice que le gusta la canción de Faith con Maysac, se me olvida, ¿no? Vamos a poner Faith y Maysac. Se me olvida a la cumpleañera, ¿ya? Luego de esto nos vamos a la pausa y les cuento lo que vamos a regalar esta tarde, señoras y señores. Gracias a la gerencia de Rumba. Hoy regalamos un premiazo.
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0: Vamos a la pausa, señores. Mindsack. Ahí viene sonando para ustedes.
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3: De regreso, señoras y señores, en la rumba. 16:09 minutos. Subimos de menos a más. Okay.

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1: 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Estamos listos, señoras y señores. ¡Epa! Ya. Bueno, gustamos la onda, pero ponla la canción. A ver, espérate, voy a mandar el saludo primero, ya. Robert, excelente programa, como siempre, te saluda Wilmer, te escuchamos viajando desde La Tacunga hacia la ciudad bonita de Riobamba. Saludos a los compañeros de Telconet, ¿no? Del área de Opu, al doctor Hoyos, a la llama, al Rosado, al Pavito, al bebé Luisao y al abuelito, todos de la ciudad de Riobamba. Excelente programa, escribe, dice para los premios Robert. Chévere, mi pana. Un abrazo a toda la gente que está pues ahí viajando, un abrazo grandote, ¿no? A ver, dice, no se olviden, solo con mensajes de voz participamos. Ayer regalamos una memory, hoy también vamos a regalar una memory también, hoy vamos a regalar una memory. ¿Y saben qué vamos a regalar el día de hoy? ¿Saben qué vamos a regalar el día de hoy? Escuche con atención lo que se va el día de hoy, señores y señores. La rumba te regala, escucha bien, la rumba te regala, el otro miércoles regalamos, así que este miércoles también vamos a regalar, tenemos un álbum del mundial con los cromos respectivos, 10 sobrecitos de cromos nada más, 10 sobrecitos. Y el álbum del mundial que te regala la rumba, señoras y señores, esta tarde. Esta tarde la rumba te regala un álbum del mundial. Qué pleno, ¿ah? Te regalamos el álbum del mundial con una fundita. Con 10 funditas de cromos, ¿no? Una, 10 funditas de cromos. Y por si fuera poco, señoras y señores, vamos a regalarte un balón. Un balón de fútbol. Un balón de fútbol del mundial, señoras y señores. Esto para todos los rumberos y todas las rumberas que están escuchando la número uno. La rumba, ya. Aparte, tengo las entradas para el concierto de Audi, que es el día sábado, por el aniversario de Love Music Club. ¿Ya? Estos son los premios, humildemente, que la rumba te regala, más la bandeja de mariscos, más la pizza deliciosa de la

0: guitarra.
1: Esos son los premios que te regalamos el día de hoy. Así que, ¿cómo te inscribes? No mensajes de texto. No mensajes de texto. Solo mensajes de voz. Solo mensajes de voz para que puedas participar por estos premios. Mientras vamos participando, la gente va interactuando con nosotros, ¿no? Va interactuando con nosotros la gente. Tú y yo. Bueno, esos son los premios que vamos a regalarte el día de hoy. ¿Qué te parece? Coméntame, por favor. Vamos a activar ya los mensajes en este instante. ¿Ya? Ok, estamos activando ya los mensajes. Tienes que decirme para qué premio quieres ganarte con la rumba, ¿sí? ¿Qué premio quieres ganarte con la rumba esta tarde? Manda mensajes. Dele. 0999-889-889. Aquí vamos, señores, con Romeo Santos, Prince Royce. Esto se llama Dardos. ¡Épale! Miércoles, a tope con la rumba. Vamos, dele ahí.

0: Bernardo. Está en tendencia esta canción, ¿eh? En todas las plataformas encontramos ya a Romeo Santos con Primrise. El Dardos.
1: Ay, ay, ay, ay, ay.
0: Dame. ¿Qué premio quieres ganarte esta tarde? Llama, llama, llama. Ya no llames. A ver, dice Christopher por acá. Hola, Christopher desde Riobamba. Qué buena sintonía, Riobamba. Vamos a Magic Juan, el duro.

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Se prende el mundial, señoras y señores. Se prende el mundial, se prende el mundial. Ya casi listos. Casi listos, señoras y señores, para disfrutar de este espectáculo que convoca a todas las masas, a todo el público. De mi vida. 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Abrazo tremendo para todo el personal que nos esté escuchando ahí. Saludos. Avante con la rumba y con las promos especiales.

0: Magic.
1: No te olvides los premios que tenemos el día de hoy. Una Memory para regalarte, el álbum del mundial con 10 sobres de cromos. Y también vamos a regalarte un balón espectacular del mundial acá, que la rumba te regala con los mejores premios para ti. Esto solamente en la descarga con un mensaje de voz para que puedas participar con nosotros. Vamos, apresúrate. 4 minutos antes de la hora 17. Estamos en la hora, la onda del mundial, ¿no? ¿En qué mundial? Escucha con atención, por favor, ¿ok? ¿En qué mundial salió esta canción? ¿En qué año salió y qué mundial era esta canción? ¿En qué mundial fue esta canción? ¿Ok? A ver, dale.

0: ¿Qué mundial fue este, señores? ¿Qué mundial fue este? ¿Qué año? ¿Qué mundial fue?
1: El mundo de nosotros. Invitamos a todo el mundo a jugar con nosotros.
0: Ahí está, señoras y señores. Los tres artistas, J-Lo, Claudia, Little y Pitbull. Sí, señor, Pitbull, sí, señor. ¿Qué mundial fue este? ¿Qué mundial fue este? Solo participamos con mensajes de voz. Solo con mensajes de voz. Solo mensajes de voz, señores. Sí, así. ¿Cuál mundial fue este? ¿Cuál mundial fue este, señores? ¿Qué año? ¿Qué año?

¿Qué año fue esta canción? ¿Qué año fue esta canción? ¿Qué año fue esta canción? ¿Qué mundial fue y en dónde se realizó esta canción? ¡Facilísimo! Están participando con todo el público. Ahí va llegando los mensajes. Saludos a la gente de Riobamba. Pitbull, J-Lo y también... Ahí estaba Claudia. Uno de los mundiales también. Y ya les cuento cuál fue el campeón también en ese entonces. ¡Participa! Y llévate los premios esta tarde, hey. Antes de las 17 horas. Vamos juntos.

Mañana estaremos regalando camisetas de la Tri, señores. La rumba mundialista está espectacular. La rumba mundialista está espectacular, señoras y señores.

0: Hoy te regalamos un álbum. Un álbum con 10 sobres de cromos más un balón que te vamos a regalar el día de hoy aquí a través de la rumba. ¿Quién dijo yo? ¿Quién dijo yo? Levante la mano, levante la mano. ¿Quién dijo yo?
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0: ¡No fuimos! ¡No fuimos! A ver, ¿qué nos cuenta el público? A ver, ¿qué nos cuenta el público, por favor?
3: Hola, Robert. Mi nombre es Aurora Évalo y yo siempre escucho la Radio Rumba. ¿Me podrías inscribir para el premio del álbum de mundial? Gracias.
0: Muy bien.
4: Hola, Robert. Inscríbeme para los premios del álbum del mundial. Soy Juan Sebastián. Un saludo para mi papá.
0: Gracias, Juan Sebastián. Abrazo tremendo para ti, ¿eh?
5: Yo soy Axel Valle y quiero el álbum y quiero ganarme los cromos del mundial.
0: Muy bien. Vamos, siguiente.
6: Robert, muy buenas tardes. Te saluda Cleber Yanes desde acá, desde Ficoa, desde Yanes Racing. Que Janus, por favor, Racing, inscriba para los premios, por favor. Gracias.
0: Un abrazo para el Fecho y para todos de Yanes Racing. Un abrazo tremendo, Cleber. Gracias, mi hermano. Un abrazo en el mejor lugar de aros y llantas en la ciudad de Ambato. Para que vayan ahí, ¿eh? Un abrazo, mi querido Fercho. A ver, dice por acá.
7: Hola, Radio Rumba. Mi nombre es Juan Reynoso. Escucho tu programación desde siempre. Un gustazo. Me gustaría ganarme la pizza familiar, por favor, de la cigarra rota. Me parece ya. Claro. Felicidades por el programa. Está buenísimo.
0: Gracias, mi hermano. Un abrazo para ti, ¿eh?
8: Hola, Rumba. Muy buenas tardes. Por favor, si me puedes escribir para los cromos y el álbum. Muchas gracias.
0: Bueno, espero. Quiero que entre todo el público, pues, en el sorteo se puedan llevar ahí este álbum hermoso que está acá. Quiero que lo vean ahí, mire. Voy a subir a las redes, ¿no? Aquí está. Eso, el álbum coleccionable con los 10 sobres de cromos que te regala la rumba. Más un balón esta tarde, ¿eh?
9: Quiero participar para las entradas de Audi.
0: Chévere, para las entradas de Audi, ¿no? Ok, vamos.
10: Hola, Radio Rumba, me llamo Jeremy Sinchivano, soy de Pelileo y quiero que me inscribas para todos los premios. Gracias.
0: Listo, Jeremy.
11: Hola, Robert, ¿cómo estás? Te saluda Lorena desde el barrio Solís. Lorena. Porfa, inscríbeme para los premios.
0: Gracias,
11: en especial,
0: querida,
11: para los cromos. Muchas gracias.
0: Qué pleno, Lore. Gracias a vos. Un abrazo.
12: Buenas tardes, Radio Rumba. Por favor, inscríbeme para...
0: A ver, dice por acá. A ver, espérate.
12: La Flash Memory con la mejor música de rumba.
0: Chévere. Gracias, Jenny. Un abrazo. ¿Dónde es eso? Me envían un mensaje, un video. Está un poco granizo, Edison. ¿Dónde es esto, querido Edison? Dice, esta tarde llueve un poco por acá y nos envía. ¿Dónde es esto, querido Edison? Siempre... Edison tiene unos paisajes espectaculares que nos envía unas fotos súper plenas de los volcanes, de los atardeceres. ¡Qué envidia! Chévere. Edison Naranjo, un abrazo a mi hermano, otro gran rumbero.
13: Hola, Robert. Excelente programa. Inscríbeme para los premios. Soy Patricio Romo.
0: Gracias, Patricio. Un abrazo fuerte para ti, Miguel
14: Patricio. Robert, buenas tardes. Siempre oyendo la rumba que te tumba. Ayúdame inscribiendo en todos los premios. Ojalá me gane algo.
0: Perfecto.
14: A ver si puedo ganarme el álbum. Si no, igual inscríbeme para los demás premios. Igual.
0: Ya, chévere.
14: Esa canción salió en Brasil.
0: A ver, dice por acá. Escuchemos por acá. Dice. A ver. Que se fue acá el mensaje. ¿Qué pasó en el audio de...? Ah, ok, a ver. Dice así.
15: Hola, hola, quisiera participar. La canción pertenece al Mundial del 2014. Te saludo desde La Tacunga. Mi nombre es Grace Lascar.
0: La Tacunga, ¿no es cierto?
16: La Robert, Tacunga. La canción es del Mundial en la Copa Brasil 2014.
0: Copa Brasil 2014. Ya,
16: a ¿qué ver. Tal? Buenas tardes, Radio Rumba. Mi nombre es Mauro Ramos. El mundial, esa canción del mundial del 2014, que se hizo en Brasil.
0: 2014, ya. Y en el 2014, ustedes, pues una pregunta adicional, ¿no? ¿Cuál quedó campeón? ¿Cuál de los países quedó campeón en el mundial del Brasil 2014, la canción que estamos hablando? ¿Cuál quedó campeón?
17: Rumba, gracias por alegrarnos este día, esta tarde. De parte de Ivonne, de la Ragazza Pizzería, hace 12 años en el 2014.
0: 2014, claro.
18: ¿Qué tal, Robert? Esa canción es del Mundial 2014. Cantó Pitbull con Jennifer López.
0: Claro.
18: Te saluda Wilmer Coloma.
0: Gracias, Wilmer.
19: Hola, Robert. La canción es del 2014. Te saluda Mónica Escalante de Riobamba. Inscríbeme para el álbum y los cromos. Gracias.
0: Gracias, mi querida Mónica.
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1: Bueno, nos dicen por acá, a ver, vamos a ver qué nos dicen los mensajes.
2: Hola, mi rover es en el 2014 y fue en Brasil. Por es que paren los premios.
1: Perfecto, inscribimos para los premios de todo el público.
3: Robert, te saluda Orlando Castro. La canción pertenece al Mundial de Brasil 2014 que ganó Alemania.
4: Hola Robert, la canción pertenece al Mundial 2014 que se realizó en Brasil donde ganó Alemania. Escríbeme todos los premios, soy Alexandra Castro.
5: Yo escucho La Rumba de la Tarde con Roberto Freire. Esa canción es del Mundial en Brasil 2014 y el campeón fue Alemania. Por favor, Robert, que me escriba para los premios. Mi nombre es Fernanda Guerrero. Gracias.
6: Oye, Buddy, la mano me lo como 12.
7: Hola, Rumba, la que te tumba. Quiero participar para todos los premios de hoy y me quiero ganar el álbum del Mundial. Soy Juanito Dele.
8: Hola, Robert, te saluda Alex Ortiz aquí en sintonía de La Rumba que te tumba. Por fin escribirme para esos premios, en especial para el álbum.
9: Buenas tardes, Robert. Hermosa programación. Por favor, inscríbeme para los premios. Gracias.
10: Buenas tardes, mi rumbita. Inscríbeme para el álbum y los cromos, porfa. Quiero ganarme para mi nietecito, Iker Gael.
11: Radio Rumba, ¿cómo está? Buenas tardes. La canción pertenece al Mundial del año 2014 de Brasil, We Are One. Mi nombre es Alberto Bonillas de Ambato. Saludos y bendiciones para todos.
12: Robert, buenas tardes. Como siempre, aquí en la compañía de La Rumba, la que te toma. Robert, escríbeme para el álbum del Mundial. Iván Cobre te saluda. Como siempre, a full sintonía aquí en Pujilí. Gracias, Robert. Como siempre, genial tu programa. Y si de pronto puedes, compláceme con la canción de Teo Calderón para que se lo goce, Robert. Gracias.
13: Buenas tardes, Radio Rumba. Mi nombre es Jacqueline Torres. Quisiera que me escribas para todos los premios, por favor. Gracias.
14: Hola, Robert. ¿Cómo está? Buenas tardes. Soy Viviana Sánchez y quiero, por favor, que me inscriba para el sorteo de los premios. Muchas gracias.
15: Hola, Robert. Por favor, inscríbeme para todos los premios. Mi nombre es Anita. Gracias, Che.
16: Alemania quedó campeón, el que le ganó a Argentina a la final.
17: Buenas tardes, Robert. El que ganó el Mundial 2014 fue Alemania.
18: La canción es del Mundial de Brasil 2014.

0: 2014 y el campeón fue Alemania.
1: Robert, esa canción es del 2014 del Mundial y ganó Alemania, mi equipo favorito.
2: Y Alemania quedó campeón del Mundial 2014.
3: Robert, inscríbeme para todos los premios. Mi nombre es Fabricio Lizano, tu oyente más fiel, Robert.
4: Hola Robert, excelente programa. Soy Katy Sánchez, inscríbeme porfa para ganarme los cromos. Gracias.
5: Hola Radio Rumbam, ¿me puedes inscribir para mi hijo, por favor? Haz el chat.

0: 2014 se cantó en Brasil y nos escribieron para el premio del álbum y los promos. Ya.
1: Hola Robert, ¿cómo estás? Mi nombre es Marcela Morales. ¿Puedes inscribirme para los premios del balón con los cromos del mundial, por favor?
2: Hola Robert, ¿qué tal? Te saluda Mauricio Calvache. Por favor, inscríbeme para los premios. Robert, la canción es del mundial 2014 y quien quedó campeón fue Alemania.
3: Hola Radio Rumba, excelente programa. Quiero que me inscribas para los cromos y la pelota. Soy Jessica Sánchez.
4: Hola Robert, mi nombre es David. La canción es de Brasil 2014 y ganó Alemania con su cuarto título.
5: ¿Qué tal Robert? Buenas tardes. Te saluda José Luis Sánchez desde Cantón Ceballos. Inscríbeme para el álbum y los cromos, por favor.

0: Roberto Rovena. ¡Upa! Y esto dice:
1: Robert, la canción pertenece al Mundial de Brasil 2014.
0: 2014, ¿no? A ver.
2: Robert, gracias por animarnos la tarde. Saludos desde La Ragazza y de parte de Ivonne. Fue hace 12 años, en el 2014, cuando jugó con Alemania y ganó por los penales 1. Fue la mejor suerte que pudieron tener en ese Mundial.
0: Muchísimas gracias a todos. Participando todos.
3: Ese mundial se lo jugó en el 2014 en Brasil y la canción la canta Pitbull con Jennifer López y Alemania quedó campeón.
0: Perfecto. A ver, dice por acá Eulalia. Bro, no te puedo enviar porque estoy conduciendo la buseta haciendo el recorrido de los enanos. Pero aquí te mando un mensaje, la pequeña Lorenita. Chévere, un abrazo grande, qué bueno. Donde te encuentres realizando tu trabajo, ahí te vamos con la rumba, ¿no? Vámonos a la última pausa publicitaria. Queda 10 minutos para que te inscribas por el álbum del Mundial, más 10 sobres de cromos. El balón también que te vamos a regalar el día de hoy. Tenemos la bandeja de mariscos, tenemos la pizza, tenemos el blanqueamiento de Odonto LED. Todos los premios, la memory, ¿qué premios no tenemos aquí en la rumba para regalarte el día de hoy? Porque nosotros estamos contigo sintonizado a través de este espectacular Mundial, señores.
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Vamos, señores, con toda la fe intacta, como siempre, a entregar lo mejor de nosotros. Se viene el mundial. Se viene el mundial. Gritar fuerte, señores, este domingo. Bueno, ya estamos en pocos minutos con nuestro reportero, piloto del aire, ya trayéndonos las últimas novedades, cómo está todo el tema del mundial. Así que bueno, hoy esta tarde un

pequeño regalo de parte de la rumba, como siempre, para todos los rumberos, rumberas. Este hermoso álbum de cromos más 10 sobres que es un obsequio, ¿no? Es un obsequio por escuchar la radio, por ser fiel oyentes. Más de este hermoso balón también que lo tengo acá, que quiero premiar. Como siempre, las entradas para Audi también, por favor. Las personas que ganaron las entradas de Audi el día de ayer, por favor, pónganse en contacto, porque vamos a regalar 2 entradas más el día de hoy para el concierto de Audi en el Love Music Club, ¿ok? Bueno, dicho esto, señores, vámonos a la última pausa publicitaria de la tarde.

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4: Bueno, está bien. Puedes escuchar otros programas de radio. Pero la final...

0: el equipo mundialista. Viene el equipo mundialista ya con el piloto al aire en esta tarde. Finish. En esta tarde, finish.
1: Buenas tardes, Robert. Por favor, inscríbeme para los premios. La canción es del Mundial de Brasil en el 2014 y el ganador fue Alemania. Inscríbeme para todos los premios. Gracias.
0: Muy bien, señoras y señores. Se viene entonces.
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0: Viene el piloto al aire con la presentación especial ya del Mundial. Piloto, buenas tardes, bienvenido.
4: Hola, gran director, muy buenas tardes. Un saludo inmenso para todos los oyentes de Éxtasis de Radio Campo, la mejor estación del centro del país, 88.9 Rumba Estéreo, gran director. Qué excelente presentación, realmente digno de una estación, pero mundialista para este 2026.
0: Claro que sí, ¿le gustó la presentación, piloto? ¿Sí le gustó?
4: Está excelente.
0: Buenísima, buenísima, ¿no?
4: Bien, bien.
0: Para recibirle.
4: Levanta los ánimos, Robert.
0: Claro, claro, para recibirle como se merece. Bueno, ¿qué nos traes, mi querido piloto, el día de hoy? Cuéntanos, por favor, bienvenido a la nota especial de el día miércoles.
4: Muchísimas gracias, Robert. Te cuento, te hago una pregunta. ¿Tú sabes cuáles son las mascotas oficiales para este Mundial 2026?
0: ¿Ya? Sí, tengo algunas. Tengo algunas, ¿no? Algunas de las mascotas, pero quisiera que les cuentes al público. Por ejemplo, tenemos ahí. Bueno, mejor contémosles.
4: Ya, chévere, gran editor. Te cuento que las mascotas oficiales para este Mundial 2026 son tres animalitos emblemáticos. Ajá. De los países anfitriones. Por ejemplo, Maple, que es el alce de Canadá. Uh-huh. Sayu, que es un jaguar de México. Uh-huh. Y Clutch, que es un águila de Estados Unidos.
0: Chévere.
4: Esta es la primera vez que un torneo cuenta con tres mascotas oficiales simbolizando la unidad tripartita de Norteamérica. Por primera vez en la historia de los mundiales, la FIFA decidió no conformarse con una ni con dos, sino con tres mascotas. Cada una representa la fauna, la cultura y el alma deportiva de los países anfitriones. Por ejemplo, Maple de Canadá, un alce amante del arte urbano y de la música, y en la cancha destacará por sus reflejos imbatibles, sirviendo como guardameta, que será un arquero del equipo, y representa la resiliencia y el liderazgo de la nación de la hoja de Maple. Sayu de México es un ágil jaguar de las selvas del sur que rinde homenaje al rico patrimonio y dinamismo prehispánico del país. Su nombre significa unidad, fortaleza y alegría. Sayu actúa como delantero y destaca por su velocidad explosiva para desconcentrar a las defensas rivales. Y por último, Clutch, de Estados Unidos, una imponente y audaz águila calva, símbolo nacional de Estados Unidos. Como centrocampista tiene una personalidad arrolladora. Es el optimismo del grupo, encargado de conectar culturas y levantar el ánimo de su equipo en todo momento. Es la notita que les he traído el día y esta tarde para poder conversar referente a las mascotitas y lo que será ya, estamos a horas de la inauguración, gran director.
0: Muy bien, los pormenores y todo lo demás, pues ya toda la gente está siguiendo a través de las cuentas también oficiales, y pues mañana viviremos una verdadera historia y una fiesta del fútbol, mi querido piloto. A nivel mundial, la gente se ha ahorcado ya para poder disfrutar de lo que será pues esta inauguración, y presto a ello pues tendremos ya el partido de Estados Unidos con Paraguay, ¿no?
4: Sí, eso será el día viernes, si no me equivoco, el director. Mañana empezamos la inauguración México-Sudáfrica a
0: México-Sudáfrica.
4: Partir de las 2 de la tarde.
0: Perfecto, bueno, ¿a quién le va México-Sudáfrica, piloto?
4: Duro está, pero la mayoría le está apostando a local, a México.
0: ¡Órale, mano, un tequilita! ¡Órale! ¡No manches! ¡Con unos tacos!
4: ¡Órale, güey!
0: Chévere, chévere. Bueno, vamos ahí, la mayoría de personajes y de amigos le van a México, ¿eh? Mucha gente. Y un partido con el cual pues vamos a iniciar las emociones del Mundial. Y esta nota súper importante también con el tema de los personajes del Mundial, ¿no? Estos tres. Y te cuento que estas tres mascotas se han convertido en una de las más solicitadas dentro de lo que es el tema del álbum del Mundial. Para muchos niños, para mucha gente que está llenando estos aficionados por las mascotas que les salen o les salen. Y a precios exuberantes también que se los está vendiendo, ¿no? Algunos cromos, algunos personajes llegan a costar hasta 50, 60 dólares, piloto, ¿ah?
4: Sí, así lo hemos visto, lo hemos sentido. Aquí cerquita nomás en el Mall de los Andes lo hacen, están en un piso de ellos, están canjeando, están comprando, entonces se lo ve de cerca lo que están la mayoría coleccionando para este álbum de este 2022.
0: Bueno, esta tarde la Rumba te regala un álbum muy especial para que puedas disfrutarlo con 10 sobrecitos de cromos. Así que vamos a entregarles, por favor, mi querido piloto, a cuál de los tremendos oyentes que el día de hoy se van a poder llevar. Vamos del 1 al 167. 167.
4: El número 22.
0: Número 22. Vamos primero con el premio Fast Chicken, ¿te parece? Y le dejamos al último el álbum y los sobres de cromos, ¿te parece?
4: Muy bien, grande.
0: Ya, vamos entonces. Es para Gloria Villamarín. El premio Fast Chicken. Gloria Villamarín. Felicidades, ¿no? Vamos, siguiente número.
4: Vamos con el número 63.
0: Vamos con la pizzita. Vamos con la pizzita, mi querido piloto. Es para Lorena Silva. Lorena Silva, mi querido piloto, felicitaciones, ¿eh? Tercer premio, blanqueamiento, gracias a Don Toled. Vamos
4: número
0: ahí.
4: Número 107.
0: Número 107. 107. Es para la señora o señorita Julia Gómez. Julia Gómez. Muchas felicidades, Julia. Vamos con el premio de la Memory. El premio de la Memory, luego el de Audi y finalizamos con el álbum y los cromos. Ya, vamos.
4: El número 119.
0: Número 119 se va para Salcedo. Es para Silvana Rodríguez. Silvana Rodríguez. Siguiente premio. ¿Qué número?
4: El número 47.
0: 47. 47. Paulina Robles. Paulina Robles. Y ahora sí vamos. Crucen los dedos, por favor. Que se va para un pequeño rumbero, una pequeña rumbera o para a quien le sonría la suerte esta tarde, mi querido piloto. Vamos ahí.
4: El número 98.
0: Número 98 le corresponde para el señor Israel Álvarez. Israel Álvarez, felicitaciones. Felicitaciones, mi querido piloto, las personas ganadoras. Ahí estamos. Muchísimas gracias por la nota especial. Debo de agradecer a todos nuestros

0: sponsor, a todos nuestros auspiciantes que hacen posible que lleguemos esta tarde para poder disfrutar junto a todos ustedes. Ya está en camerino el señor Fernando Acosta con su Barrio Latino, piloto en la parte final. Muchísimas gracias.
1: Se va conmigo, gran director.
0: Vamos, por favor, tengan la gentileza. Voy a ponerme ya la chompita, las gafas, los audífonos, los guantes, la bufanda, que está haciendo un poquito de pacheco ahí, ¿eh? Así que, permiso, gran piloto del aire, por favor, ten la gentileza. Voy a acomodarme acá para irme con el piloto del aire. Vamos a encender ya el coleóptero de la rumba. Préndale, por favor. Ahí estamos, señoras y señores. Se ve toda la ciudad desde acá, piloto, ¿eh? ¡Qué chévere! ¡Vamos entonces! Piloto en la parte final.
1: Muchísimas gracias, gran director. Que tengan una excelente tarde y noche. Sigan en sintonía de la mejor estación del centro del país. 88.9 Rumba Estéreo. Si Dios permite, mañana estamos con más éxtasis de Radio Pan. Nos vamos con el gran director de directores, el señor Roberto Freire. Hasta el día de mañana. Cambio y fuera con todos ustedes.
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país. 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Día miércoles 10 de junio de 2026. Bienvenidos a un espacio más de buena música aquí en Rumba. Empezamos con Verde 70.

Sí, qué bueno seguir contándote historias al oído a través de la estación más escuchada en el centro del país. 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

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Bienvenidos a Barrio Latino, segunda edición. En este miércoles, espero que haya sido un día fabuloso, espectacular. Se han cumplido todas tus metas laborales. Si estás manejando de regreso a casa, gracias por permitirme acompañarte.

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0: Bueno, la NASA dio a conocer los cuatro astronautas que integrarán la misión Artemis 3, considerada un paso decisivo en el plan de Estados Unidos para regresar a la Luna antes de finalizar la década. Confirmaron que Randy Resnick será el comandante, acompañado de Luca Parmitano, André Douglas y Frank Rubio como especialistas. Este es el clan que estará en esta misión del Artemis 3.
1: Ay.

de este Mundial de Fútbol el día de mañana en México. Entonces estaremos gustosos de recibir a toda la banda en los estudios de 88.9 con toda la gente, ¿no? Gracias, Barbarita. Nos escuchen www.fmrumba.com. Felipe, muchas gracias. Guayaquil presente. Anita, ya te pongo tu canción. ¿Quieres escuchar tu canción favorita? Ya sabes, somos cómplices de tus buenos momentos musicales. Al 0999 889 889.

día de mañana no se pueden perder los tablones del barrio latino. Las barras que estarán ya listas, ¿ya? Preparando gargantas para el día domingo. Desde el día de mañana, vista del lanzamiento, la inauguración, la primera inauguración del fútbol,

Hola Fer, quiero mandar un saludo a la mujer más hermosa del mundo, como es mi esposa Andrita Villarroel, y quiero decirle que le amo mucho, mucho, muchísimo con todas las fuerzas de mi corazón. Muchas bendiciones. Un fuerte abrazo.

Ay, ay, ay. Estamos envueltos en amor el día de hoy. Chévere, ese saludo de parte de Alex para su esposa. Qué lindo, ¿no? De regreso a casa, 18:43, con mucha precaución, por favor. Hoy estuvimos hablando de un tema bastante interesante, acerca de la seguridad vial. Hoy, cada 10 de junio, con el objetivo de concientizar a la población sobre la importancia de prevenir accidentes de tránsito y promover comportamientos responsables en las vías, el día de hoy se celebra el Día Mundial de la Seguridad Vial. Así es que, por favor, si puedes aportar en algo dentro de nuestra sociedad mientras vas manejando, da paso, ten paciencia, sal con tiempo. Si eres peatón, ve por las vías correspondientes.

0: 39. En este momento les voy a presentar a la canción que el día de hoy formó parte del rumbómetro y está en el segundo casillero. Habla de un lugar hermoso, ¿no? De una de las islas más pequeñas y paradisíacas del archipiélago canario. Aquí interviene Quevedo y Elvis Crespo, que utiliza la isla como una metáfora para comparar el corazón de una persona a la que le cantan. La Graciosa, un tremendo éxito. Tema que une el estilo urbano del cantante canario Quevedo con el merengue de la leyenda puertorriqueña Elvis Crespo. Aquí está su historia. Esta mezcla entre romance, metáforas geográficas y una fusión bailable, muy bailable, digna de rumba.
1: El baile sigue, chiquillo.

0: Oigan, este fin de semana tenemos la última fiestica de la temporada de María Dolores. Hay una sorpresita, hay una sorpresa este fin de semana, ¿no?
1: La miré.
0: Karina, saludos Juan Sebastián también, qué gusto saludarte, viene tu canción. Claro, te quieren saludar, sacudir con salsa. Mariana en www.fmrumba.com, escuchándote, dice Cuenca, querido. A Sol, a Fátima también. En casita ya, descansando, dice, con la música de 88.9, pero tú no nos dejas descansar. Bueno. Mañana empieza todo. Mañana será el primer pitazo, el pitazo inicial. Mañana la previa en Rumba

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Esteban Torres fue elegido primer vicepresidente de la Asamblea y reemplazará a Michelle Mancheno en la presidencia cuando ella salga con licencia materna. Así, ADN mantiene el control del legislativo. La situación de Diana Tamaint se complica en el CNE. Impidió que Estela Acero participara en la sesión y perdió el respaldo de la mayoría en el pleno. Su futuro frente al organismo es incierto. El futuro del suspendido alcalde de Cuenca, Cristian Zamora, está en manos del Consejo Cantonal. La sanción del Tribunal Contencioso Electoral le retira los derechos políticos por 6 meses. Pero hay distintas interpretaciones sobre si puede o no seguir ejerciendo el cargo. En Ibarra es velado el cuerpo de Natalie Mafla. En Quito, la Universidad Politécnica Nacional se declaró en luto y sus compañeros se le hicieron homenajes mientras se investiga la causa de su muerte. La fiscalía citó a declarar a la pareja de la activista polaca Mónica Silva, hallada muerta en Montañita, Santa Elena. En tanto, activistas y amigos continúan en vigilias y marchas, pidiendo justicia y que se esclarezca su muerte. Tras la entrega a Ucrania del equipo original, el nuevo radar de Montecristi demorará 1 año más. Indra lo fabricará en estos meses para enviarlo hasta junio de 2027. Los medicamentos antirretrovirales para tratamientos de enfermedades como el SIDA escasean en el IES. Pacientes denuncian que llevan hasta 24 días sin tratamiento. El mundo entra en modo mundialista y en Ecuador se espera que el comercio crezca hasta en 9%.